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1: Atención, amigos aficionados, atención, amigos oyentes, estamos en el descanso. El marcador está 0-0, Balboa frente a Asociación Deportiva Isidro Metapán. 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Denis Osorio.
2: Bueno, han cerrado pues el primer ciclo los equipos de Isidro Metapán y Atlético Balboa. Un partido bastante entretenido. Al final pues llegaron un par de llegadas por ambos equipos, que por ahí tuvieron que esforzarse un poquito más de lo normal los arqueros, y eso pues es lo que quiere venir a ver el espectador, eso es lo que quiere venir a ver el público, el amigo aficionado. La verdad que ganar es importante, ganar es satisfactorio, pero también se necesita ver bonitas jugadas, ver esas triangulaciones, ver disparos pues que pasen cerca de la portería, que el portero se luzca. Todo eso es complemento para que el amigo aficionado, el amigo que está en la grada, pues alentando a su equipo, pueda salir satisfecho y con ganas de volver al siguiente partido. Bueno, ya lo decíamos en la transmisión, el equipo de Atlético Balboa, que está ahí en la tabla, en los últimos lugares con 13 puntos, en la posición número 10. Por ahí pues necesita sumar, necesita no quedarse. Seguramente ven un poquito complicada la situación de la clasificación, porque ya son 14 fechas y todavía pues quedan unas cuantas, pero seguramente van a tener un camino difícil por recorrer para poder aspirar a los primeros 6 puestos, que son los que dan la clasificación en este torneo, con este nuevo formato, porque hay que decirlo, eran 8 los equipos que se colaban para la siguiente ronda, para la siguiente fase, pero ahora la federación pues ha considerado reducir esas plazas y son 6 los puestos que están habilitados como para llegar a la segunda etapa. Y miramos pues el caso de Atlético Balboa, decíamos, un poquito complicado para que se le pueda colar por ahí, pero ni modo, tienen que trabajar, tienen que hacer sacrificio para no quedarse pues en los últimos lugares de la tabla. Por su parte, Atlético Balboa llegó en unas 3-4 veces con bastante proyección, con bastante inteligencia, y puso a Javier Colli a estar atento a la número 5, porque por ahí llegaron un par de centros a ras de piso que podría haber causado pues o encajado uno de los goles, ¿verdad? Pero tiene una muy buena defensa, y Kevin Reyes, lo mencionábamos, se lanzó con una tremenda barrida como para impactar con la número 5 y desviar la trayectoria, porque iba cerrando por ahí el jugador número 14, Ronald Rafael Rollero, que es uno de los que está dando bastante trabajo a la defensa metapaneca. Y por ahí pues nos podemos quedar con las llegadas más preocupantes para Isidro Metapán de parte del Atlético Balboa. Por su parte, Isidro Metapán ha tenido bastantes llegadas. Los primeros 10-15 minutos Marvin Monterrosa pues se adueñó prácticamente a lo que es el medio terreno, y él era el encargado de hacer esas proyecciones a corta y un tanto a larga distancia, a los espacios por arriba, bañando los defensas, y es así como llegaban los carrileros. Por un lado, José Aguilar, que es el que centralizaba los balones. Por el otro lado, el Chalatillo Lemus, que tiró 3-4 centros mediditos ahí a la defensa, pero siempre estaban ahí muy atentos los defensas de Atlético Balboa, y esto provocaba muchas veces pues alejar el peligro. Por allí tuvo una el Chan Amaya. Bueno, pero si retrocedemos un poquito la jugada, qué intervención la de este jugador Federico Nicolás Habercourt, que recibe en la altura y trata de dominar con cabeza, se acomoda, no quiso impactar la número 5 con dirección a portería, sino que quiso dominarla, quiso controlarla, y por la altura pues lo logra. No se pudo dar vuelta porque tenía dos defensores a la par defendiendo pues la portería, y se la retrasa al Chan Amaya al borde del área, a los 16.50. Este pues intenta pegarle, hace un amague, dejando burlado a un defensa para después quedar libre y dispara, pero sí, muy atento el portero. Es una, creo, de las llegadas más claras que tuvo Isidro Metapán. Por ahí pues ya se fueron los equipos al descanso. Bueno, por ahí venía el gol de Atlético Balboa, que a fuerza de ser sinceros, nosotros a la distancia pues no vimos nada. Vimos lo que vio el árbitro, un gol totalmente limpio, pero lo que sí llamó la atención es que dos jugadores de Isidro Metapán levantaban la mano pidiendo pues que algo no estaba bien. Es así como el árbitro toma bien mandar al cuarto administrativo a revisar la jugada, y le toca pues venir al monitor a chequear la jugada y toma la decisión de anular el tanto. Realmente pues nos queda hasta el momento la duda, cuál fue la razón por la cual se anuló este gol, que por cierto los jugadores de Atlético Balboa se molestaron. Bueno, el caso del jugador pues Jim Adair Renteira, que es el que anotó el Rentería, ¿verdad? Que es el que anotó el gol, pues se quitó la camisa y lo único que se ganó fue la tarjeta amarilla. 0-0 el marcador, ya los equipos regresan al terreno de juego. Estamos viendo los equipos, los suplentes de ambos equipos, y por el momento pues miramos con toda normalidad. No hay quien se haya salido del grupo para intensificar su calentamiento y poder así ingresar a esta parte de complemento, que estamos a pocos minutos de dar inicio. Vamos a ver la regañadita que dan los técnicos, porque se ve un carácter fuerte del profesor Javier Álvarez. Se escucha incluso hasta aquí en los graderíos los gritos que le dan los jugadores.
1: Muchas gracias al profesor Denis Osorio. Vamos con usted a través de la padrísima licenciado Anca Arriba. Regresamos para más comentarios.
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1: Atención, amigos aficionados, acaba de comenzar el partido. Arrancó el partido aquí en el estadio. En el estadio Jorge El Canero Suárez. Muchas gracias a todos nuestros buenos amigos que disfrutan a través de la padrísima del dial. ¿Cómo se llamaba el jugador uruguayo? Nadie me ha podido decir que jugó en FAS. No es Paulo Suárez, no es el Chique Villar, ni es William Reyes, porque William Reyes es hondureño. Uruguayo que jugó Jorge Warner. Jorge Warner, saludos. Bueno, así es. Un saludo especial para todos nuestros buenos amigos. Esperamos que la pasen muy bien y que disfruten a través de la campirana. Se me vino aquí, no sé si el señor José Samuel Guerra me había mandado el nombre. Ya voy a revisar. Jorge Warner. Jorge, aquí la voy a poner, aunque él me esté escuchando. Ay, ay, ay, saludos a todos nuestros buenos amigos que disfrutan la padrísima del dial. Un saludo muy especial. Corremos exactamente sobre, bueno, el primer minuto de partido. ¿No hay cambios, profe?
2: No hay.
1: Ok, entonces, ¿cómo terminamos? Atención, amigos oyentes, atención, amigos aficionados. Se estaba sacando la pelota, lo estaba haciendo por parte del cuadro de Asociación Deportiva Isidro Metapán. Saludos para todos nuestros buenos amigos. Estaba buscando la número 5, estaba llegando Alcide Gómez. Atención, amigos aficionados, va a buscar la pelota, va a buscar la número 5. Atención, amigos aficionados, va a sacar la pelota. Atención, amigos aficionados. Bueno, está pringando. ¿Sí? Está pringando.
2: Se vino el agua.
1: Sí, bueno, así es que, bueno, pero les decía, sí, va a sacar la pelota. Atención, amigos aficionados, vería tocando la pelota. El otro que jugaba en el Pasaquina y jugó en Isidro Metapán es Sarmiento, el hondureño, ¿se acuerda? Atención, amigos aficionados, voy a buscar la pelota. Corremos exactamente sobre 2.8 en la parte primera, en la parte de complemento. Va a sacar la número 5, viene tocando el esférico, lo hace ahora por parte del cuadro de Balboa. A sacar el esférico, viene buscando en el medio terreno, varía tocando la pelota, a llegar con la número 5, va a buscar la pelota. Rentería estaba buscando la número 5, estaba buscando dónde se encuentra ahora el número 2, el número 7 estaba llegando, estaba buscando la pelota, viene buscando ahora donde se encontraba la pelota, la número 5. No pudo el colombiano quedarse con una pelota, estaba cometiendo una falta, sí señor, y puede haber sido hasta tarjeta de amonestación. Yo por lo menos aquí le pido la tarjeta, entrego la tarjeta para que la revise también lo que es el árbitro central, pero se levantó rápidamente. Está molesto también el jugador número 8 del cuadro de Balboa. Bueno, ahí estaba llegando Domingo sobre el jugador del cuadro sobre el jugador Pacheco, que se levantó y se puso de pie. Atención, amigos aficionados, va a quedarse con una pelota. Venía tocando la número 5 por parte del cuadro de Isidro Metapán. Venía despejando la pelota por ahí Kevin Reyes. Venía tocando la número 5. Va a llegar ahora por parte del jugador del cuadro, donde se encuentra el jugador del cuadro. Rollero venía tocando la pelota para Parra. Va a buscar la número 5. Va a buscar la centralización. Venía tocando la número 5. Sacaron el despeje. La pelota estaba llegando. Venía buscando el rechazo. Atención, amigos aficionados. Pero ya estaba buscando por parte de Kevin Vidal. Le dejó la pelota. Ya la tiene ahora por parte de Marvin Wilfredo Monterrosa. Se va quedando con el esférico. Venía despejando la número 5. El servicio estaba buscando nuevamente por parte del cuadro de Asociación Deportiva de Isidro Metapán. Había una falta de Federico Overholm. Venía tocando la pelota y la número 5 se va a quedar con el esférico. Un saludo muy especial para nuestra querida Irmita García. Y hoy no hemos sabido de ella, así es que un saludo especial desde la mañana. Pero le deseo que la pase muy bien. Un saludo muy especial para Alex, deseando que tengan una bonita tarde por allá por San Francisco, California. Saludos siempre desde el cielo también para nuestra querida tía Alicia también, que nos hace una gran falta, pero sabemos que con Irmita y con Alex, bueno, gracias a Dios, seguimos en este mundo para todos nuestros buenos amigos. Un saludo especial para los amigos que están disfrutando a través de la padrísima del dial. Y hay asistencia, profesor Denis Osorio.
2: Sí, el jugador número 23 del Atlético Balboa, en el forcejeo que tuvo ahí con el jugador metapaneco, pues quedó bastante mal lesionado. De inmediato se tocó la pierna y le hace la seña famosa, característica al profesor Gamarra, que no puede más. Es el mismo jugador que tuvo la lesión pues en la cabeza y por el momento luce con un vendaje para evitar la hemorragia, el sangrado, y ahorita pues ya son dos problemas de salud que se le vienen a este jugador. Entonces tocará pues abandonar el terreno de juego. Ya llamó el profe pues a calentamiento a los jugadores, y ya se viene el que se perfila, el que se ve que está intensificando, es el jugador número 26, Mario Enrique Martínez. Será el encargado. Un par de carreritas y vámonos.
1: Bueno, el número 26, Mario Enrique Martínez, va a estar al terreno de juego. Pero me está diciendo aquí Edwin Reyes de que Jorge Wagner era hondureño. Sí, yo estoy diciendo uruguayo, así es que yo estoy confundido. Pero sí me estaban diciendo, no es, era hondureño, me dicen. Bueno, entonces ahí con las disculpas del caso. ¿Quién fue el uruguayo que jugó en Fajia, que hicieron Metapán? Ya me voy a acordar también de los, pero fueron de los primeros. Atención, Fasadi, por ejemplo. Sí, creo que Fasadi era uruguayo o argentino. ¿Se acuerda, profe? Atención, amigos aficionados. Hay que saber la historia y hay que buscar los libros porque esta mente ya no. Corremos exactamente sobre 22, 6 con 22. 6 con 22 en la parte de complemento aquí en el estadio. Jorge El Calero Suárez se va a cobrar tiro de esquina, el octavo. Atención, amigos aficionados. Venía tocando la pelota, buscaba la número 5. El cuadro de Balboa, la número 5, se estaba escapando para convertirse en un saque de meta. Atención, amigos aficionados, estaba llegando el cuadro de Asociación Deportiva Isidro Metapán a la marcación. 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Va a llegar ahora por parte del cuadro de Asociación Deportiva Isidro Metapán. Le voy a decir algo, profe. Así como está jugando el Balboa, este equipo no baja. Este equipo no desciende. Atención, amigos aficionados, va a tocar la pelota, lo va a hacer por parte del cuadro, pero le acaba de ganar Pasaquín el martes allá en el estadio Inver. Atención, amigos aficionados, va a sacar la pelota, va a buscar la número 5, lo va a hacer por parte del cuadro de Asociación Deportiva Isidro Metapán. Va a la marcación, jugador del cuadro de Balboa, venía entregando el servicio, fue malo, estaba recuperando la número 5, Atención, está Molina con la pelota, va dejando para Roger, venía despejando la número 5. La pelota se estaba escapando para convertirse en un saque de meta. Está lloviendo sobre Metapan. ¡Ay, ay, ay! Se viene el agua. Atención, amigos aficionados. Atención, amigos oyentes. Corremos exactamente sobre 8 minutos. 8 minutos con 9. Qué bueno que llueva. Hubiera llovido un poco más tarde, pero siempre y cuando el agua llegue, eso va a ser bueno.

0: Saque de banda, corremos exactamente sobre 9 minutos y hoy se vino el agua, profe. Agua Lomera, dice alguien por ahí. Saludos para todos nuestros buenos amigos. Hoy nadie se moja en este escenario deportivo. Las administraciones anteriores techaron el estadio y lo hicieron de la mejor manera. Primero José Gomercindo Landaverde y después la administración del PCN con el profesor. Sí, el sector popular se puso el techo con la administración del profesor José Rigoberto Pinto. Atención, amigos aficionados, para los que tenemos memoria y siempre recordamos a los que también han hecho buenas obras y buenos proyectos aquí sobre Metapan. 10 minutos en la parte de complemento. Va a cobrar la número 5. Muchas gracias, Manuel, trabajando y deseando que la pasen muy, pero muy bonito. Un saludo muy especial para todos nuestros buenos amigos, especialmente para Claudia y para Camilo allá en Arizona, deseando que la pasen muy, pero muy bien. Estábamos buscando la número 5, la pelota se estaba escapando. Atención, amigos aficionados, se va a cobrar tiro de esquina. Ya vamos ante nuestros estudios, es el cuarto tiro de esquina del partido, lo va a cobrar el cuadro de Balboa. Cobró 12 en el primer tiempo y este es el segundo, y va a cobrar pelota y lo va a hacer por parte del cuadro de Atlético Balboa. Va a despejar pelota, atención amigos aficionados, viene buscando la número 5, el servicio, la pelota estaba llegando pasada a quedarse con el esférico. Buscaba la número 5, Rentería está con la pelota, viene buscando la número 5, buscaba la pelota y la número 5 se va para convertirse. Atención amigos aficionados, en un saque de meta. Vamos hasta nuestros estudios, llueve sobre la ciudad de Metapan. Recuerda amigos, estamos a través de la padrísima del dial, desde el estadio Jorge El Calero Suárez.
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0: Muchas gracias, amigos oyentes. Muchas gracias. Atención, amigos aficionados. Ya corremos exactamente sobre 14 minutos. Sobre 14 minutos. Atención, amigos aficionados. Va a sacar la pelota y va a buscar la número 5. Atención, amigos aficionados. Se reportaron cambios en las filas del cuadro de Asociación Deportiva Isidro Metapán. Atención, amigos aficionados. Bueno, va a buscar la pelota. Va a buscar la número 5. Atención, amigos aficionados.

0: Atención amigos aficionados aquí en el estadio Jorge El Calero Suárez. Va a cobrar disparo, va a cobrar la número 5. Estamos exactamente sobre 15 minutos. Hubo doble modificación. Bueno, ya está Dustin Coreas, el número 26, y salió Lemus. Bueno, Hugo Aguilar, y salió con el 38, está José Pacheco también ya, Aguilar por Pacheco. Atención amigos aficionados, aquí en el estadio Jorge El Carrero Suárez, va a sacar la pelota. Atención amigos aficionados, va a sacar el esférico. Atención amigos aficionados, vamos a ver cómo le va a Dustin Coreas. Atención amigos aficionados, la pelota la estaba rechazando muy bien por parte del sector defensivo del cuadro de Balboa para convertirse en saque de banda. Es un saque de banda que favorece el cuadro de Asociación Deportiva Isidro Meta Pan. Alguien que me diga cómo van los Yankees. Bueno, contra las Urracas. Atención amigos aficionados, corremos exactamente sobre 15 minutos en la parte de complemento aquí en el estadio Jorge El Calero Suárez. Va a sacar la pelota, va a sacar el esférico a favor del cuadro de Balboa. Atención amigos aficionados, va a sacar la pelota. Atención amigos aficionados, y el lunes juega la selección salvadoreña frente a Martinica a partir de las 4 de la tarde. Ya corremos exactamente, va a sacar la pelota. Atención amigos aficionados, ya estaba buscando, y ya hubo también tarjeta de amonestación sobre Marvin Monterrosa, también agresión ahí sobre el jugador, sobre Cuellar, me estaba indicando por aquí, y ya hay tarjeta de amonestación, un amonestado, dos amonestados por Balboa también, porque me estaba preguntando por ahí alguien, profe, de que como el gol no vale, la tarjeta amarilla al quitarse la camisa se quita también, pero no, la tarjeta amarilla se mantiene.
1: Sí, porque cuando se quitó la camisa el jugador a la hora de recién anotar el gol, pues se la quitó y fue a celebrar con los 3, 5, 7 aficionados que vinieron a apoyar a Balboa, y vinieron a revisar la jugada. Posterior a esto fue cuando el principal pues decide sacarle tarjeta amarilla. O sea que la acción, el acto, pues siempre es sancionable.
0: Sí, fíjese que estaba jugando fácil Cedro Metapán y hace un gol Reyes. Fíjese, no comete una falta Reyes y le ponen la tarjeta de amonestación. Y de ahí viene Reyes, el uruguayo, aquel que vino con Bazano, ¿se acuerda? Se me olvida el nombre de Reyes, uruguayo también, y hace el gol y se quita la camisa, expulsados. Y ahí viene Faz ya con 10 elementos, le da vuelta al marcador. Así es que es un error completamente que un jugador se quite la camisa y que se gane una amarilla de esa manera, porque el partido es largo. Atención amigos aficionados, viene tocando la pelota cuando corremos exactamente sobre 17 minutos, viene tocando una pelota, lo va a hacer ahora por parte donde se encontraban los colombianos. Rogero para Rentería, venía tocando la número 5, va a llegar con una pelota, el rechazo nuevamente, Rentería se queda con una pelota, viene buscando con la número 5, a buscar con una pelota nuevamente, viene buscando por parte de William Molina. Molina se estaba quedando con una pelota, dejando más atrás para Mario Martínez, que ingresó de cambio, viene tocando la pelota. Mario Martínez venía buscando donde se encontraba, estaba buscando por parte de Edwin Mauricio Keller, estaba buscando la pelota, ya la tiene Mario Martínez, venía el cambio de orientación, venía tocando la pelota, Tena tomó la central, viene tocando el esférico, abre por la derecha, venía buscando para Juan José Hernández, mantando con la pelota, salía ganancioso el jugador del cuadro de Isidro Metapán, cometiendo falta. Ahí estaba Ruggeri, la pelota, atención amigos aficionados, la pelota favorece al cuadro de Asociación Deportiva Isidro Metapán. Por lo menos la falta estaba cobrando rápidamente, corremos exactamente sobre 18 minutos. 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Saludos a nuestros buenos amigos de Miami, deseando que tengan una excelente y bonita, pero bonita noche, que la pasen de lo mejor. Ya corremos exactamente sobre 18 minutos en la parte de complemento, aquí en el estadio Jorge El Carrero Suárez. De profundidad venía tocando la pelota por parte del jugador, el arquero del cuadro, Javier Cori, del cuadro de Isidro Metapán. Rogero estaba tratando de quedarse con una pelota para Hernández del cuadro José Hernández, venía tocando la pelota, lo hicieron rápidamente, sacó el saque de banda. Cuando corremos exactamente sobre 19 minutos, venía tocando la pelota, atención amigos aficionados, va a quedarse con la pelota. Los carabineros se están perdiendo de un bonito partido, a pesar de que no hay goles, viene buscando Rentería, no, William Molina, el que está con la pelota, va dejando la número 5, buscando la marcación ahora por parte de Corea, se estaba despejando, va buscando la número 5, donde se encuentra ahora por parte de Minguito, venía tocando la número 5 al servicio. Domingo estaba llegando con una pelota, había un tiro, bueno, estaba indicando, es tiro libre, posición adelantada. Corremos exactamente sobre 20 minutos. Sabri sobre 20 minutos se va a cobrar tiro libre. Había posición adelantada. Atención amigos aficionados, atención amigos oyentes aquí en el estadio Jorge El Carrero Suárez. Estamos llegando sobre los 20 minutos en la parte de complemento. Muchas gracias a todos nuestros buenos amigos que están, a quienes están laborando. Deseamos que la pasen muy bien y que estén disfrutando a través de la padrísima del día. Mañana juega su faz Alex García. Así es que vaya un saludo especial para todos nuestros buenos amigos. Gracias, un saludo especial también. Bueno, Yankees pierde 1-0. Parte baja de la séptima. ¡Wow! Saludos. Gana Tampa Bay. Saludos, atención amigos aficionados. Viene tocando la pelota la número 5. ¡Gol!

0: minuto, 21 minutos en la parte de complemento. Se abre el marcador con un Balboa que ha puesto mucha pero mucha resistencia. El gol cae por virtud, no por error del contrario. Llega muy bien el cuadro de Isidro Metapán, y a pesar que lo revisa el cuarto administrativo, a mi criterio no hay absolutamente nada. Y al final 1-0, comenta el profesor Denis Osorio Calderón. 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
1: Bonito gol el que nos acaba de regalar Steven Guerra. Prácticamente la jugada nace pues por el sector derecho entre el jugador Dustin Coreas y Kevin Reyes. Dustin con Kevin pues un trazo bastante milimétrico, rasante, y ya se imagina usted cómo está la cancha, pues la pelota se desplaza fácilmente, y Steven Guerra pues cierra la pinza porque la pelota fue en diagonal al segundo palo. Steven Guerra pues iba cerrando y tocó pues que se tirara buscando la número 5 con pierna izquierda para cerrar la pinza, y el portero pues no tuvo nada que poder hacer, así como los defensas. La pelota pasó entre los defensas y el portero. El que cerró la pinza prácticamente fue el único Steven Guerra allá al final, y anotando el primer gol para este compromiso, Isidro Metapán lo gana 1-0.
0: Muchas gracias, y se reportó creo que el número 9, el que va a trabajar en las filas del cuadro. Sí, vamos a ver si sí, el número 9 es el que pues va a trabajar. Jason Javier Tobar va a trabajar en las filas del cuadro, y este número 28, bueno, es el que salió también, el número 28 de Balboa, ¿sí? O se prepara para entrar, ¿no?
1: Ronaldo salió.
0: Salió Ronaldo. Bueno, muchas gracias. Atención, amigos aficionados. Mejor para el cuadro de Isidro Metapán, porque va a adelantar líneas, creo, el cuadro de Balboa. Atención, amigos aficionados. Estaba llegando. ¡Gol! ¡Gol! ¡Gol! ¡Gol! ¡Gol! ¡Gol! ¡Gol! ¡Gol! ¡Gol! ¡Gol! ¡Gol! ¡Gol! ¡Gol! ¡Gol! ¡Gol! ¡Gol! ¡Gol! ¡Gol! ¡Gol! ¡Gol! ¡Gol! ¡Gol! ¡Gol! ¡Gol! ¡Gol! ¡Gol! ¡Gol! ¡Gol! ¡Gol! ¡Gol! ¡Gol! ¡Gol! ¡Gol! ¡Gol! ¡Gol! ¡Gol! ¡Gol! ¡Gol! ¡Gol! ¡Gol! ¡Gol! ¡Gol! ¡Gol! ¡Gol! ¡Gol! ¡Gol! ¡Gol! ¡Gol! ¡Gol! ¡Gol! ¡Gol!

0: como usted quiera. Atención, amigos aficionados, en el estadio Jorge El Calero Suárez, el número 9. Un gol parecido, Federico Nicolás Hovercorn acaba de anotar el segundo gol aquí en el estadio Jorge El Calero Suárez. Se desploma Balboa y el primero tenía que llegar para adelantar líneas. Qué bonita la centralización, y el jugador llega y de agradecimiento va a saludar a quien le dio la asistencia. Profesor Denis Osorio.
1: Bueno, una jugada bastante similar a la del primer gol. Recibe por ahí Kevin Reyes. A placer, pues se acomoda, para el balón, tira sus líneas, levanta la cabeza. El toquecito medidito a la cabeza de este delantero, que no duda en meter la número 5 a la portería. Algo parecido a lo que acaba de suceder en el primer tanto. Ya son 2-0 los que lleva Isidro Metapán ante Balboa.
0: 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O nos caen 3 o nos caen 4, pero vamos a adelantar línea. Atento, profe, porque vienen 2 cambios más en la fila del cuadro de Balboa. Sería la tercera ventanilla que ocuparía también el profesor Roberto Camarra. Vamos hasta nuestros estudios. Un saludo muy especial para nuestro querido Abel Molina y a su esposa. Un saludo muy especial para la señora María Colón, deseándole que tengan una bonita, pero bonita tarde noche allá en Nueva York, deseando que la pasen muy, pero muy bien. Ahí me disculpa, María, pero el partido está emocionante, que se viene Balboa y que se viene Asociación Deportiva Isidro Metapán. Después lo coordinamos para las entradas. Ya estaba llegando Balboa también y llevando el peligro sobre la portería del cuadro de Asociación Deportiva Isidro Metapán. 10 años de Difersa. En nuestros estudios, el licenciado Ángel Rivas.
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3: Ya vi. Señor, Adelante, estudios.
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0: Atención, amigos oyentes, atención, amigos aficionados, aquí en el estadio Jorge El Calero Suárez. Corremos exactamente sobre 30 minutos en la parte primera de buena parte de complemento. Es que había gol de Isidro Metapán, pero el jugador estaba en posición adelantada. Ahora, lo que queda es de que el gol se revisa también por parte del cuarto administrativo para ver, bueno, y ahora lo va a revisar también. La pregunta es que si se anula, pero no hay que sacar tarjeta para que lo revise. ¿O puso o sacó tarjeta por parte de Gabriel Álvarez?
1: No, no sacó tarjeta, fue decisión arbitral.
0: ¿Y se puede eso? ¿Sí? Bueno, atención, Quintanilla. Ahí está indicando. Atención, amigos aficionados, corremos exactamente sobre 31 minutos en la parte de complemento. Atención, amigos aficionados, atención, amigos oyentes, a través de la padrísima del dial. Bueno, vamos a ver qué tal. Y la pregunta es, vamos a ver qué es lo que dice el cuarto administrativo. Si cantamos el gol o no, está sacando con la pelota. Yo la pregunta es que cuando se anula un gol, se anula. Y no hay necesidad de sacar tarjeta. Ahora, cuando es un gol, sí se revisa automáticamente, pero cuando se anula, no. Y hoy el árbitro está indicando, vamos a ver, ¡gol! ¡Gol! ¡De Asociación Deportiva Isidro Metapán! ¡Atención, amigos aficionados! ¡Atención, amigos aficionados! En el estadio Jorge El Calero Suárez. ¡Gol, gol, gol, gol, gol, gol, gol! ¡Gol!

0: Federico Nicolás Overcomer, aquí en el Estadio Jorge El Calero Suárez. Amigos, a través de la padrísima del dial. Primero, bueno, ahí lo que va a quedar es la duda. Falta leer un poco más las bases de competencia y por lo menos sobre lo del video también. Aquí en el Estadio Jorge El Calero Suárez. Va a quedarse con la número 5, el cuadro de Asociación Deportiva Isidro Metapán. Creo que es el octavo del campeonato de Federico en el Estadio Jorge El Calero Suárez. Es el número 8 del campeonato.
1: Octavo, Manuel, si no me equivoco.
0: Octavo, correcto, profe.
2: Sí, este es un disparo que hubo de un delantero de Isidro Metapán y la pelota iba rasante y por ahí se encontró la pierna de Federico Habercourt, que desvió la número 5 más escondidita del portero y provocó que la pelota pues cambiara la trayectoria, bastante drástico el cambio, y eso provoca que el portero de Atlético Balboa, Alcides Gómez, pudiera medio tocar la número 5, pero al final la pelota se termina yendo a al portero y esto provoca el tercer gol de Isidro Metapán. Cuando corremos 34, 3-0, lo gana bastante solvente Isidro Metapán sobre Balboa.
0: Muchas gracias, atención amigos oyentes, atención amigos aficionados, corremos exactamente sobre 34 minutos en la parte desde complemento aquí en el Estadio Jorge El Calero Suárez. En el segundo tiempo fue un desastre el Atlético Balboa, profe, y un buen primer tiempo. Aunque yo le digo un algo, la lluvia perjudicó más al equipo de Balboa que Asociación Deportiva Isidro Metapán. La lluvia les va a ayudar, me decía, y Irmita Esteves, un saludo muy pero muy especial para la familia Esteves García y hasta el cielo, tía Alicia, estar contenta con sus hijos porque están ganando el partido. Un saludo especial para todo el club de los Chimuelos de parte de Irmita. Saludos también para quien le guste el fútbol, ahí a Rita Silvita Lemus. Silvita, si nos escucha, le envío un saludo muy pero muy especial. Saludos también para Milcar y un saludo especial para Don Amado, para Oscar David, a Doris que está hoy en Nueva York, le enviamos un saludo muy pero muy especial. Anda de viaje, de paseo, que la pasen súper bonito. Un saludo muy pero muy bonito y que la pasen de lo mejor. Saludos también para todos nuestros buenos amigos que disfrutan de la Campirana. Ya corremos exactamente sobre 36 minutos aquí en el Estadio Jorge El Calero Suárez. Se va a reportar cambio, atención amigos aficionados, se va a reportar cambio. A ingresar el número 7, va a salir Marvin Monterrosa. Atención, amigos aficionados, va a buscar la número 5. Atención, y se va el capitán. Bueno, Abercorn también se va, hay que decir. Y bueno, y ingresa el número 7, ya está en el terreno de juego. Atención amigos aficionados, corremos exactamente sobre 36, ya está Gustavo Machado y está Posada también, son quienes están ya en el terreno de juego. Atención amigos aficionados, vamos a ver, Machado poco ha jugado este campeonato también y ha estado bien, pero pues no es que lo haya visto, el problema es que el equipo ha resuelto muy bien, podríamos decir, sus partidos, profe.
2: Sí, la verdad de que en este torneo, hasta hace como unas tres, cuatro fechas atrás que el técnico pues lo tomó en cuenta. La verdad que al parecer traía una molestia en el cierre del torneo anterior y eso provocó que el jugador pues estuviera bastante al margen del equipo, pero y ahora ya está agarrando minutitos y consideramos que es un tremendo volante de proyección, de marca, como lo necesita Isidro Metapán.
0: Muchas gracias al profesor Denis Osorio por el comentario. 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Saludos para todos nuestros buenos amigos y para don Abel Molina, saludos, y para su esposa María Colón, que la pase muy pero muy bonito. Adelante.
1: Le mandaron audio, me dice Irmita.
0: ¿Ah?
1: Le mandó audio, dice Irmita.
0: Sí, bueno, sí, fíjese de qué problema, que como las sobrinas agarran el bueno, pero sí, un saludo muy, pero muy especial. Saludos, Manuelito, felicidades. Que vayamos ganando, un saludo muy especial también. Un saludo muy especial para Memita Cardona, que la pase muy, pero muy bonito. Y saludos, va buscando la pelota, llegará el cuarto, pero el arquero estaba buscando la número 5 nuevamente. El arquero, la pelota estaba llegando al servicio, volvió con la número 5 y se salvó nuevamente el cuadro de Balboa. Un saludo especial para don Efraín Cardona, allá en Los Ángeles, California, deseándoles una bonita, pero bonita tarde para él y para su esposa, para la niña Marta. Saludos y que la pasen muy, pero muy bien. Para el Tigre Mayor, saludos especiales para don Raúl, muchas gracias por sus saludos de aniversario, y gracias también a Memita Cardona, hoy nos comunicamos con ella, pero nos alegra que esté bastante, bastante bien, y que se esté recuperando, porque la queremos aquí, en Metapán, lo más pronto posible. Así es que saludos para Memita, y me saluda a don Jovel, terminando ahí. Bueno, muchas gracias, Rodrigo, saludos, y ahí siempre que vamos de Rafa, ahí está el profesor Edwin Portillo también, ahí andan los profesores también, así es que nos alegra mucho, y ahí comienzan las historias, y hablar de tantas cosas bonitas que han sucedido en Metapán. Hay jugador lesionado en el cuadro de Balboa, partido suspendido, entra el kinesiólogo, entra el doctor. Vamos con usted, licenciado Ángel Rivas, 39 minutos, 3-0 el marcador.
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0: De Balboa. Bueno, gol del cuadro de Balboa sobre 42 minutos. Jay Sandoval, el colombiano. Atención, amigos aficionados, el número 9. Atención, amigos aficionados. Estaba llegando Buscona, número 5, y distraído completamente. Bonito el gol también, hay que decirlo, del cuadro de Balboa. Atención, amigos aficionados, 42 con 31. Se pone 3-1 el marcador aquí en el estadio Jorge El Calero Suárez. Lo están revisando también. Bueno, había un trazo largo, estaba buscando con Tobar, pero al final estaba llegando cuando se quedó sola la pelota, ahí buscaba la número 5. Y pues llegó el gol de Tobar aquí en el estadio Jorge El Calero Suárez. Vamos a ir hasta nuestros estudios para terminar el corte y luego vamos hasta el final del partido. Adelante, estudios.
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0: Bien, muchas gracias. Saludos, amigos. 44 minutos para que la gente pues quede bien informada. Gol del cuadro de Balboa, profesor Denis Osorio.
2: Sí, bonito gol el que anotó este jugador número 9 con toda la calma, con toda la tranquilidad. Es un tremendo delantero este jugador que recibe la pelota, Tobar, ¿verdad? Que recibe después del baño que tuvo el defensa central de Isidro Metapán, Nicolás Gómez. Se quedó con la número 5 solo porque le ganó posesión al final y agarró a medio camino a Javier Colli, tocando la pelota, pues como dicen los libros, despacito pero seguro, tocó y bañó al portero, le hizo el famoso sombrerito y la pelota pues se anida en la portería de Isidro Metapán al marcador cuando estamos cerrando los 45 minutos, 3-1 a favor de Isidro Metapán. Se agregan 6 minutos más de juego.
0: Bueno, 6 minutos, atención amigos aficionados, 6 minutos en la parte, Wow, en la parte de complemento aquí en el estadio Jorge El Calero Suárez, ya corremos exactamente sobre 45 con 20 en la parte de complemento aquí en el estadio Jorge El Calero Suárez. Gracias a los aficionados que vinieron a apoyar al equipo mimado de los metapanecos, un saludo muy pero muy especial para todos nuestros buenos amigos. Saludos para nuestra querida María Colón y su selección de México. Va a jugar en breve contra la selección de Estados Unidos. A quedarse con el esférico, viene tocando la pelota, creo que juegan en Arizona. Creo que va a jugar el cuadro, sí, creo que por ahí va a jugar la selección de los Estados Unidos frente a la selección de México mañana. Ok, muchas gracias. Un saludo muy, pero muy especial para todos nuestros buenos amigos. Yo voy seguro. Saludos a todos nuestros buenos amigos, que la pasen súper bonito a través de la Campirana 97.3. Un saludo muy, pero muy especial para todos nuestros buenos amigos que están disfrutando a través de la Campirana 97.3. ¡Gay! ¡Gol! ¡Balboa! ¡Ay, ay, ay! Bueno, buscó la número 5, el arquero soltó la pelota, buscó la número 5, va a buscar la pelota, atención, 46. Bueno, atención, amigo, va a buscar la pelota. Y ahora va a buscar la número 5. Atención, amigos aficionados. Está observando, buscando. Bonita gol por parte de Jefferson Díaz. Acaba de anotar y pone el 3-2. ¿Qué minuto vamos a tener? Van 47. Faltan 4 todavía, profesor Denis Osorio.
2: Sí, un buen porcentaje de, si buscamos culpable, pues sería el portero Javier Colli, porque vino un cabezazo aparentemente sin mucha preocupación, con facilidad se veía venir la pelota para el portero Javier Colli, pero pues él está en la cancha, nosotros aquí, a lo mejor pudo tener algún problema ahí de resbalón o algo por el estilo, porque el cabezazo llevaba rumbo a portería, pero no era un cabezazo fuerte que podía que podía, como se... Bueno, hay penalti. Penalti a favor de Metapan.
0: Bueno, hay penalti a favor del cuadro metapaneco. Y aquí va a pedir revisión por parte de Roberto Gamarra. Sabe que son los últimos minutos y que hay tarjeta, no lo dudó. Y lo esperó también. Atención. Está buscando. Este partido va para largo. Este va para largo. Atención, amigos aficionados. Corremos exactamente sobre 48 minutos. Atención, amigos aficionados. Pero el árbitro no dudó, profe, no dudó en sancionar lo que era la falta. Y está observando el cronómetro. Creo que van a haber unos 2-3 minutos más y va a revisar en estos momentos. Está molesta la gente de Balboa porque el árbitro con mucha seguridad dio el penal, profe.
2: Bueno, es Steven Guerra el que recibe la falta. Al parecer, pues hay un empujón cuando él dominaba cerquitita de la portería, cerquitita del manchón penal. Recibió la número 5, quiso hacer un taquito para dársela a su compañero, pero ya no impactó la número 5. Al parecer, pues recibe una carga, un empujón de algún defensa de Atlético Balboa. El árbitro estaba cerca, no dudó, incluso pues ni volvió a ver en línea. Toma la decisión de pitar el penalti, pero el cuerpo técnico de Atlético Balboa pues pide la revisión de la jugada. Está en eso el árbitro principal, acompañado allí con el cuarto administrativo. Estamos esperando la decisión final. Ya Isidro Metapán está proyectado pues para tirar ese tiro de 12 pasos, tiro de penalti, pero el árbitro pues está agotando el último recurso, que es la revisión de la jugada. Vamos a ver qué decisión. Se encamina nuevamente el central a la cancha, hace el gesto de y lo anula. Toma una decisión de anular el tiro de penalti que había sancionado.
0: Bueno, muchas gracias. Un saludo especial para todos nuestros buenos amigos. Ya corremos 50 minutos. Atención, iba a tener todavía. Y se molestó con el arquero de Isidro Metapán, porque si hay un gol que hay que darle al arquero de Isidro Metapán, es el segundo también que no pudo. Salió, pues podríamos decir, trató de cazar mariposas. Todavía la tiene el cuadro de Balboa. Atención, amigos aficionados. Viene buscando la número 5. Estaba llegando con una pelota. La número 5 al servicio por parte del cuadro de Asociación Deportiva Isidro Metapán para marcación. Viene tocando la número 5. Lo hace por parte del cuadro de Balboa. Venía tocando la número 5. Va a llegar ahora por parte del cuadro de Balboa. Viene tocando la número 5. Estaba llegando, buscando con una pelota. La número 5 venía buscando el servicio por parte del cuadro de Asociación Deportiva Isidro Metapán. Va a llegar ahora por parte de Steven Guerra. Va a sacar la pelota. Atención, amigos aficionados. Va a llegar con una pelota. Venía buscando la número 5. Va a llegar a la marcación por parte de jugador. Venía buscando por parte de Dustin Corea. Venía buscando para Gustavo Machado. La pelota venía tocando la número 5. La pelota se estaba escapando para convertirse en un saque de banda. Atención, amigos aficionados. 51 minutos. Más a carro, pelota no va a ser por parte del cuadro de Asociación Deportiva Isidro Metapán. Saque de banda, diversa distribuidora ferretera salvadoreña, donde los precios bajos son todos los días. Va a cobrar pelota, venía tocando la número 5. El servicio lo estaba haciendo mal, contesta ahora nuevamente por parte de Balboa, se queda con el esférico, alma, vida y corazón por parte de Balboa, está cometiendo falta el jugador del cuadro de Isidro Metapán. Hay que ver, buscaba la número 5, venía tocando la pelota, creo que no vamos a ir donde Rafa, quizás a lo mejor, profe, a quedarse con la pelota. Corremos exactamente sobre 52 minutos, va a buscar la pelota, es uno más de lo que agregó también. Ahí cometió una falta y se va a cobrar el tiro libre y va a haber tarjeta de amonestación. Tarjeta de amonestación. Bueno, estaba llegando con todo. Corremos exactamente sobre 52 minutos. Atención, amigos aficionados. 52 minutos. Atención, amigos aficionados. Va a quedarse con una pelota. Va buscando la número 5. Atención. Atención, amigos aficionados. Va a quedarse con una pelota. Atención, amigos aficionados. va a quedarse con una pelota por parte del cuadro de Isidro Metapán. Venía buscando el esférico, estaba llegando ahora por parte del cuadro de Balboa, mandó la pelota fuera del terreno de juego, saque de banda que favorece el cuadro de Asociación Deportiva Isidro Metapán. Por ahí va a llegar Coreas a tratar de quedarse con una pelota, deja para que sea jugador del cuadro de Asociación Deportiva Isidro Metapán. Ya corremos exactamente sobre 53 minutos, está sacando con una pelota, va a buscar el número 5, atención amigos oyentes, viene buscando la pelota por parte del cuadro de Balboa, venía tocando el esférico, va a buscar la pelota, la número 5 se estaba escapando, cuando va a sacar la número 5, lo va a hacer por parte del cuadro de Isidro Metapán, se va nuevamente, la va a tener el cuadro de Balboa, saque de banda, saque de banda, saque de banda, atención amigos aficionados, venía tocando la pelota por parte del cuadro de Balboa, venía quedándose con la número 5, Atlético Balboa con el esférico, venía buscando la pelota, Juan José Hernández va a sacar la última acción, la va a despejar, estaba buscando por parte de William Molina, va a buscar la pelota ahora por parte de Vidal, estaba rechazando nuevamente la número 5, estaba buscando por parte de Rentería la pelota en el área, va a llegar con una pelota, va a buscar con la número 5, va a buscar la centralización, estaba llegando muy bien la defensa del cuadro de Isidro Metapán, venía tocando la pelota cuando tensión, había posición adelantada y se va a cobrar tiro libre que favorece el cuadro de Isidro Metapán. Me alcanza la pastilla de la presión, profe, porque no aguanto 54 minutos. Atención, amigos aficionados, 54 minutos cuando, atención, amigos aficionados, acaba de terminar, sufrido el final en el estadio Jorge El Calero Suárez. 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El marcador, 3 para Asociación Deportiva Isidro Metapán, 2 para el cuadro de Atlético Balboa en el estadio Jorge El Calero Suárez. Lo importante que ha sufrido, pero se ganó el partido aquí en el estadio. En el estadio Jorge El Calero Suárez, pocos aficionados, pero de corazón. Queremos agradecer para los que vinieron al estadio Jorge El Calero Suárez, distribuidora ferretera salvadoreña, 10 años Difersa, ferretería Difersa, donde los precios bajos son todos los días. Vamos a nuestros estudios y luego celebramos y terminamos el comentario de estos 90 sufridos también al final. Aquí en el estadio Jorge El Calero Suárez, pero se suma en la tabla general de posiciones.
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2: Hola, hola. Bueno, aquí estamos nuevamente en el estadio Jorge El Calero Suárez. Ya la gente pues se va retirando a sus casitas, ya disfrutó de este agónico partido, porque al final pues preocupó mucho Atlético Balboa, aceleró y aceleró de qué manera, Al final pues terminamos casi pidiendo la hora, un 3-2 al finalizar, pero creo que el partido pues tuvo tres momentos. El primero, que fue bastante parejo, se jugaron varios minutos y las opciones pues eran parecidas, eran iguales para ambos equipos. No se veía perfilar un Isidro Metapán superior, no se veía perfilar un Atlético Balboa que pudiera pues golear a Isidro Metapán. Fue bastante parejo los primeros minutos y casi así se fue en lo que es el primer tiempo. Después vino las anotaciones bien seguiditas allá por los minutos 30 del segundo tiempo y se veía pues posiblemente una goleada. Ese sería como el segundo momento que pudimos percibir en este Isidro Metapán contra Balboa. Pero al final, pues, la tercera percepción que se tuvo, que Atlético Balboa aceleró, vinieron los cambios y todo eso, y puso en muy aprieto a los jugadores, al cuerpo técnico, porque se veía bien molesto el profesor Álvarez gritando a todos sus pupilos. Finalmente, pidiendo la hora, Isidro Metapán terminó pues sacando esos tres puntos, llegando ahora en la tabla a 26 puntos. Sabemos que el Águila pues todavía, digo, sí, el Balboa va a quedarse siempre con los 10 puntos, que por ahí bastante rezagado en la tabla. Se espera que poco a poco pues este equipo, como lo decíamos en el intermedio, pueda mejorar y de una u otra manera pues ganar mejor posición en la tabla general. Bastante molesto la gente, los jugadores, entre ellos quizá la afición pues bastante molesta, porque se veía un claro resultado a favor de Isidro Metapán, pero no sé qué pasó, aflojaron mucho y ahí seguidito vinieron los goles. Preocupación total, más con eso que ya se habían asignado pues 6 minutos de juego más. Entonces eso pues provocó mucha incertidumbre, mucho nerviosismo en la grada, y pero al final, repito, los 3 puntos se quedan en casa. 3-2 el marcador. Habrá que esperar el siguiente juego. No han confirmado pues partido entre Isidro Metapán y FAS, sigue por ahí ese partido pendiente. Vamos a esperar noticias de la federación a ver cuándo lo programan. Considero que deben de ir sacando estos partidos, porque ya el cierre de los juegos pues está corto y tienen que sacar todos esos partidos pendientes. Toca viajar el próximo partido a San Miguel. Es el Deportivo Águila, es el que se viene para Isidro Metapán. Por su parte, no la tiene Atlético Balboa nada fácil. Allá en su cancha, pues tocará recibir al Deportivo FAS.
4: Ah, bueno, pero contento yo a unos amigos. Manuel, ¿para qué vamos a ir a ver al Balboa? Sí, ¿verdad? 4-5-0, ya vas a ver, ya vas a ver. Y mire cómo se puso Balboa. Terminamos pidiéndole a San Pedro Apóstol, ¿verdad? Correcto, y a la Virgen de Guadalupe, como lo hacía la tía Alicia. Pero al final es una victoria de 3-2. Lo importante es que los 3 puntos se quedan aquí en este escenario deportivo. Ganó Tampa Bay, por supuesto, con marcador de 1-0 sobre los Yankees de Nueva York. Amigos, y nosotros pues muy contentos con esta victoria. Qué bueno por parte del cuadro de Asociación Deportiva Isidro Metapán. Algunos errores también, el arquero también en el segundo gol. Y es que la presión bastante difícil, lo que era Balboa, Atlético Balboa, es un buen equipo. Y créanme que con el Toto Gamarra, con todo lo que es, va a mejorar también en estos últimos, en los siguientes partidos también. Muchas gracias porque viene México frente a la selección de Estados Unidos. Muchas gracias también a Rodrigo Aguilar. Queremos agradecerle de parte del profesor Denis Osorio Calderón y de parte de este servidor. Muchísimas gracias, Rodrigo, deseándole que la pase muy, pero muy bonito. Saludos especiales también para Oscar Figueroa, que nos escucha allá en Austin. Un saludo muy especial. Bueno, Havercore, así, pero cuando le pregunto a uno me dice de una manera, el profesor Denis de otra manera, y así, pero es Havercore, hay que decirlo para los amigos que nos están preguntando también. Muchas gracias también a Samuel Guerra, Julián Tobar, muchísimas gracias también allá para Ramón Palma, deseándoles una bonita, pero bonita noche por allá, que la pasen muy, pero muy bien. Un saludo muy, pero muy especial ahí también para la licenciada Rosa Saraí Guerra, que la pase muy, pero muy bonito. Gracias a María Colón también, nos vamos a poner de acuerdo, María, ¿cuál es el próximo partido? En casa estaremos atentos del cuadro de Asociación Deportiva Isidro Metapán. Un saludo muy especial, están comiendo a lo grande y rico allá. Saludos al ingeniero Héctor Mauricio, que la pasen bonito y que estén disfrutando de la padrísima. Nuestros agradecimientos, gracias a Milton Mazariego Cisneros allá en Miami. Un saludo muy, pero muy especial. Y para Oscar David, que la pasen bonito ahí también. Irmita les envía un saludo muy especial, gracias. 4-1 ganó Águila, para quienes me están preguntando. Saludos para Alex García, que la pasen muy, pero muy bien. Y gracias también para nuestro buen amigo René Bonilla, allá en San José, California. Saludos para René, para su papá también, para don René Bonilla padre, que siempre le deseamos que siga mejor, que se recupere, para tenerlo aquí en Metapán lo más pronto posible. Saludos para la familia Bonilla, deseando que la pasen muy, pero muy bien. Un saludo muy, pero muy especial para nuestra buena amiga Gabriela, aquí escuchando la campirana. Saludos, deseo que la pase muy bien. Sufrido también, yo me tomé también la pastilla de la presión, dice, al igual que usted, Manuelito. Saludos, que la pasen muy, pero muy bien. Un saludo también para don Efraín Cardona allá en California, siempre nos escribe o nos escucha. Le deseo que la pase muy bien, y un saludo especial para su hermana, para la niña Elba Cardona Heredia, que la queremos mucho, para ella, y el aprecio siempre para don Jovel y para la niña Julita, que tengan una bonita, pero bonita tarde. Un saludo muy, pero muy especial para Miguel, y bueno, para Miguel Arriola, que está escuchando la padrísima del dial. Saludos y que la pase muy, pero muy bonito. Y un saludo especial, William Vega, que estaba disfrutando en mi trabajo, pero escuchando la padrísima del dial. Saludos, amigos, hay muchos amigos que quiero saludar, pero el tiempo, bueno, ya no, porque hay que ir a algunas actividades todavía. Nosotros contentos, esperamos que la pasen muy, pero muy bonito. Lo importante es que ganó el cuadro de Asociación Deportiva Isidro Metapán. Yo quisiera que tomáramos el ejemplo de la afición de FAS, juegue quien juegue, llegue quien llegue, siempre todos al estadio Jorge El Calero Suárez. No es de la alcaldía el equipo es de todos los metapanecos, los alcaldes van de paso también, así es que pues hay que decir que el equipo es de toda la noble afición, no es de un grupo de personas, no es de una casa comercial, no es de ningún patrocinador, sino que al final los 10 títulos pertenecen a toda la noble afición de Asociación Deportiva Isidro Metapán. Por eso, vengan siempre al Estadio Jorge El Calero Suárez, y nuestros agradecimientos para los que visitan siempre para ver al equipo mimado de los metapanecos. Vamos a un descanso también. Mañana, pues, no se olvide, todos a la iglesia, a misa. Un saludo muy, pero muy especial para toda la comunidad católica y para todos los hermanos evangélicos. Les deseamos siempre lo mejor de lo mejor. Para quienes están disfrutando, a la Asociación de Motoristas Independientes, saludos para don Samuel de Dios y para todo el gremio. 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También vamos a ir a la fiesta el 31 a las 9 de la noche. ¿Qué más tenemos? 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Saludos, amigos, sigan disfrutando de nuestra bonita programación. Gracias, Ángel Rivas, y gracias al profesor Denis Osorio, a nuestro director, al señor Juan Carlos Cortés, y a toda la noble afición. Adelante, estudios.
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0: ¿Dónde chingado estaba?
1: Yo aquí estoy tomando.
2: No, es que yo no lo vi. Allá lo estaba esperando yo.
1: No, ¿por qué me crees? Yo estoy aquí con mis amistades, yo no voy a poner. ¡Ay, no, no, no!
2: Quiero que... Espérame, carnal, no me voy a meter a la capata.
1: ¿Me puedo complacer por un tema?
2: ¿Por qué?
1: Las 4 de la mañana.

0: 9 de la noche, 30 minutos.
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2: Vamos a brindar por la memoria de ese canijo diablo que era un vato de ley. ¡Salud!
3: Un verdadero chingón.

0: 10 de la noche, en punto.
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0: 10 de la noche, 32 minutos.
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0: 10 de la noche, 42 minutos.
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0: 10 de la noche, 51 minutos.
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0: 11 de la noche, en punto.
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0: 11 de la noche, 22 minutos.
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0: 12 de la noche. Un minuto.
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0: 12 de la noche, 52 minutos.
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2: Una de la mañana, 40 minutos.

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0: 2 de la mañana, 41 minutos.
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0: Compadre, ¿cómo me gusta ese pinche corridón del arguaje activado, pariente? El otro día sacamos los caballos en el rancho, viejo, como a las 3 de la mañana nos metimos. Me puse un loquerón,
1: así
0: viejo.
1: Así es, a nosotros también nos gusta un chingo ese pinche corridón de los toquesones de cada compa, la que dice... Y debo mi vida,
0: repito, esa bárbaro, pariente. Y usted aquí no ha robado y yo aquí he matado,
1: nadie,
0: pariente.
1: Compa, nadie, no hay pedo que me gusten los corridos, compa. No hay bronca, hay que darle macizo para adelante.
0: ¿Y qué es lo que andan diciendo, viejo?
1: Vayan diciendo que dice que...

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0: 3 de la mañana, 50 minutos.
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0: 4 de la mañana, en punto.
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0: 4 de la mañana, 10 minutos.
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0: 4 de la mañana, 31 minutos.
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0: 4 de la mañana, 40 minutos.
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0: 5 de la mañana, un minuto.
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Hola, hola, ¿qué tal? Buenos días. Tengo saludos desde Michigan de parte de Tadeo Polanco. Un saludo para toda la raza del caserío El Ahogado y nos pedía esta canción. Buenos días. Don Edwin Enríquez en el Bronx, New York.

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4: Bueno, ahí estamos complaciendo a don Celestino. 5:40, 5:40, buenos días, la padrísima en el domingo. Don Gregorio, hasta Chicago, saludos.

16 son los minutos que nos separan de las 6 de la mañana en este domingo. Saludos. Gracias por estar en sintonía de la padrísima del dial a esta hora de la mañana. Saludos para Liz ahí en barrio San Pedro. A ver, ¿qué más tenemos por aquí? Hola, buenos días. ¿Me puedes saludar a mi esposa? Francisca Argueta Mazariego, que está cumpliendo 50 años en la Cañada Malpaso, de parte de Filadelfo Mazariego y de sus tres hijos, Carolina, José Armando y de Erika, y de sus nietecitas Daniela y Melanie, y que cumpla muchos años más. Póngame una canción bonita de cumpleaños, muchas gracias. Felicidades para doña Francisca Argueta Mazariego. Quiero ver, tengo otro par de cumpleañeros por acá. A ver. ¿Qué se me hizo? Aquí está. Hola, buenos días. ¿Me puede hacer un saludo para mi hija que cumple años hoy, 4 de octubre? Emily Milagro Umaña Cano. Está cumpliendo 9 años. Le deseo bendiciones y que cumpla muchos años más. Que la quiero mucho y que la amo, igual a mi hijo Jonathan Arturo Umaña Cano, que cumple el 10 de octubre, 17 años. Me lo saluda todo el día, por favor, bendiciones. Me le pone una canción de cumpleaños, que los quiero mucho, desde Boston, Arturo Umaña Torres. Que me perdonen por no estar en estas fechas tan importantes, pero a la distancia, les mando muchos abrazos y muchos besos, que los amo y que los quiero. Que me perdonen porque a veces no los entiendo. Bueno, para los cumpleañeros de este domingo, muchísimas felicidades.

Tengo saludos para otro cumpleañero a esta hora de la mañana, don Francisco Valle Hércules, en Palo Galán, de parte de su hijo Paquito Valle. ¡Felicidades!

Saludos para don José Arita en Boston. El deseo de tomar café lo despertó ya. 5:57 minutos. Buenos días.

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Hola, hola, buenos días, 6 de la mañana con 9 minutos, 6-9. Saludos para don Juan Antonio Oliva Guerra en Guayabías, doña María Domitila Luna en El Sitio. Saludos, buenos días, la padrísima.

Hola, hola, 6:15 hasta Santa Rita 1. Nos vamos con esta canción. Ahí está don Celestino Galdames disfrutando de la padrísima Todo Volumen. Buenos días.

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En la padrísima 7:04 minutos, alguien me envió un mensaje por ahí de Alto de San Juan, que está de manteles largos y quiere que la salude, pero no me dijo su nombre. Entonces, si me regala su nombre, con gusto yo la saludo, ¿verdad? Saludos para Brenda, para Luis, también en Altos de San Juan. Brenda, ¿en dónde? A ver. Bueno, Brenda saluda a su mamá en Hacienda Vieja Carrizalillo. Está cumpliendo años. Doña Nora Rivera le desea que cumpla muchísimos años más, que la ama mucho, que Dios la bendiga y le dé muchos años de vida y felicidad. Para los cumpleañeros de este 4 de octubre, muchísimas felicidades. Hoy es el día de San Francisco de Asís. Así es que para quienes llevan por nombre Francisco o Francisca, hoy es el día de su santo. ¡Felicidades!

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1: Hola, hola, ¿qué tal? Buenos días, 7:14 minutos. Saludos para doña Nora hasta Hacienda Vieja. Le envían un fuerte abrazo y bendiciones de parte del creador, que cumpla muchísimos años más de vida. El saludo lo hace Evelyn Murcia desde Boston. Hasta Hacienda Vieja, el saludo.

7 de la mañana con 16 minutos. Sigo complaciendo, buenos días. Saludos para Evelyn en Boston, don Gregorio en Chicago. Marvin, ya anda trabajando, Marvin, buenos días. Amilcar Lemus, buenos días.

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0: Ya llegó el fin de semana y se acabó también.
1: Saludos para doña Teodora, está de manteles largos en Alto de San Juan. Felicidades. 8 de la mañana ya con 3 minutos, 8:03. Voy a comer, ya regreso.
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3: Hola, hola, ¿qué tal? Buenos días, 8 de la mañana con 8 minutos en el domingo. Ah, rapidísimo va la mañana.

calibre 50, el tierno se fue. 8 de la mañana, 18 minutos, 8:18. Hugo nos pedía algo de Ramón Ayala. La vecina me puso el dedo. Ah, vecina, ¿eh?

0: saludos para Emily Milagro Umaña, que está de manteles largos el día de hoy. 9 años cumple. Su papi le desea muchísimas bendiciones y que cumpla muchísimos años más, don Arturo Umaña. Desde Boston le saluda. ¡Felicidades!
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1: 8:38 a.m.
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Y vamos por más. 8:41 minutos, 8:41. Saludos para Beatriz Molina en Texistepeque, don Arturo Umaña en Boston, doña Teodora en Alto de San Juan, Carlos Cisneros en San José, California. Tengo saludos para Angelina en Las Vegas. Está de manteles largos el día de hoy. El saludo es de parte de Teodora de Altos de San Juan, deseándole muchísimas felicidades en su cumpleaños.

eres mi Cenicienta. 15 minuticos y llegamos a las 9 de la mañana en el domingo. Saludos para usted que ya nos está escuchando ahí a todo volumen. Ahí está, ahí está. 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

Ávila, si tú eres el amor, 8:48 minutos. Dicen por ahí que hoy, aparte de ser día de café con quesadilla, también es día de tamales de gallina y francés. ¡Ay, qué rico! Si ya desayunó, provecho, y si en esas está, pues también provecho. Saludos para doña Emelina, que ya se levantó, dice, y hacer café va en este momento. Ajá, ahí nos invita.

minutico y llegamos a las 9. Buenos días. ¿Cómo extrañan las quesadillas y los tamales del Salvador? Dicen en New York.

0: octubre celebramos cada año desde 1924 el Día Mundial de los Animales. Se homenajea también así a San Francisco de Asís, gran amante y defensor de los animales, patrono también del medio ambiente. 9 de la mañana con 3 minutos.
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0: Nueve de la mañana con 12 minutos.

0: ahí estamos complaciendo, 9:26 a.m. a través de La Padrísima en el domingo.
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0: ¿Cuántos cafecitos lleva ya?
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0: Mire qué rico está el día, ¿verdad?

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1: 9:35 a.m.
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la mañana con 40 minutos, 9 con 40. Qué barbaridad, cómo se han incrementado los accidentes y accidentes fuertes. En estos últimos días hemos sabido de muchos accidentes bárbaros. ¿Qué está pasando? ¿Qué está pasando? Ok, seguimos complaciendo. 20 y llegamos a las 10.

Con este día así nubladón, dan ganas de tomar más café de lo normal. Echémosle la culpa al día.

0: Tengo saludos para Valentina Abigail en el mes de los peques. El tío Chele la saluda.
1: ¡Hola! ¡Yahoo! Y esta va para toda la Rocía Chiquilla.

Ok, seguimos con Valentín Elizalde complaciendo a Alexander Ramos Ordóñez, el lobo domesticado.

Bueno, para quienes llevan por nombre Francisco, saludos, hoy es el día de su santo. También a las Franciscas. Los Paquitos y las Paquitas.

¿A dónde va uno? ¿Le cuento? 9:55. Hoy es día de San Francisco de Asís, el santo más chiquito, dicen. También es día de los animales, porque San Francisco de Asís era protector de los animales.

Tengo saludos para Madame y Margarito, que están despechados de parte de el licenciado.

ahí estábamos complaciendo. Tengo también saludos para don Víctor Barrientos en San Romero, Santa Rita, número uno. Y a ver si le atinamos, don Celestino.

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1: Bienvenidos, bienvenidos a la primera parte de El Salvador Music. Estamos a las 10 de la mañana con 11 minutos, 10, 11 minutos. Vamos a iniciar con los Bravito Kills.

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0: Tengo un saludo muy especial para Maritza Umaña. Está cumpliendo años este día hasta Los Ángeles de parte de su mamá, niña Rosita Umaña, y toda su familia. ¡Felicidades! Tengo saludos a esta hora de la mañana, 10:15, para don Marcos Monroy.
2: ¡Bravito!
0: Y para usted que está en sintonía de La Padrísima, estamos con la música salvadoreña. Saludos para Alexander Ramos Ordóñez. Ahí en Barrio San Pedro, saludos. Niña Esperanza. Saludos. Hasta la estación.

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1: conmigo lo que quieras. Hoy sí, tengo saludos para la Madame y para Margarito, que están despechados, dice el licenciado. Esta sí es la canción, ¿verdad? 10:17, buenos días.

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1: Seguimos complaciendo en El Salvador Music. La cumbia del mago, 10:22 minutos.

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6: Bueno, parece que va a llover. Así me están comentando. Ya vienen las elecciones. La vieja fiebre. 10:34, tengo saludos desde Columbus, Ohio. Salúdeme por favor a mi esposa Katy y a mis hijos Brian y Junior de parte de Herbert. Ajá, escuchemos completita las elecciones, ¿verdad?

10 de la mañana, 37 minutos. Buenos días, saluditos desde Columbus, Ohio. A ver, ¿qué más tenemos por acá? Ricardo de San Francisco, California. Buenos días, Rocío. Ricardo la saluda desde San Francisco, California. Quiere una de sangre morena. ¡Trampa! ¡Ok! ¡Ya sale! ¡Trampa!

Para quienes están con los quehaceres del hogar correspondientes al domingo, trabajan toda la semana y el domingo, pues ni modo, ¿eh? Hay que asear la casa. ¡Saludos! Gracias por estar con la padrísima El Salvador Music en su primera parte. Tengo saludos para una cumpleañera, Melita Esperanza. Ella es fiel oyente y está de manteles largos el día de hoy. ¡Felicidades! ¡Felicidades!

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Saludos para Edgar y Fausto. Aquí los tenía anotados, pero no me acordaba quién los había saludado. Hoy que oí su mensaje, ah, dije yo, usted fue.

Ok, complaciendo El Salvador Music. Para quienes andan trabajando a esta hora de la mañana, saludos. Afinando pisos, dicen por ahí.

0: El Salvador Music en su primera parte. ¿Se vale bailar con la escoba, con el trapeador? Saludos para Irmita. También le tocó trabajar, dice, ahí anda puliendo pisos. Y aprovecha para saludar a los chimuelitos y chimuelitas. Niña Blanquita, saludos de parte de Irmita. Don Amado y su hijo, para Doña Rita y su mamá. Para Don Oscar y su esposa. Para la niña Miriam Valle. La niña Rosalidia. Y todos los chimuelitos y chimuelitas.
1: ¡Uy, uy, uy!
0: Don Celestino, se vale bailar.

0: Bueno, con esta canción también tengo saludos para Irmita, don Alex y toda la familia, y para ti, Alicia, hasta el cielo, de parte de la niña Blanquita. Ya me hizo reír, niña Blanquita.
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0: ¿Qué me sabe? Dije yo. No, anoche bien juiciosa, niña Blanquita. Como toca madrugar, 7 de la noche, ya estoy en camita. Para lograr dormir mis 6-7 horas por lo menos.
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0: Porque a las 4 ya hay que estar con las pilas puestas para hacerle la competencia a los gallos y despertar a toda esa linda gente que escucha la padrísima.

La canción que viene a continuación se llama La Mascota de Tarzán y yo la andaba buscando con otro nombre. ¿Y cómo la iba a encontrar?

0: que así la andaba buscando yo como Chita.
1: Así se llamaba, Mona de Tarzán.
0: Dice don Gregorio que con esta música que lleva todo el día, dice. Ya vamos a tener que cantar la canción que cantábamos cuando estábamos chiquitos, ¿verdad? En el patio de la escuela cuando veíamos que se ponía nublado. Que llueva la Virgen de la Cueva. 10:58, buenos días. El ritmo garrobero, complaciendo los tacuacines de Oriente. ¡Sabroso! Hola, hola, buenos días, El Salvador Music. ¿Dónde nos está escuchando? Repórtese, repórtese.

0: Cuando se ama lo que se hace, se disfruta el trabajo. Es más que trabajo, es divierta. Saludos para doña Melina Maldonado de parte de Irmita Esteves. Chan chan.
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0: Saludos para usted que está ahí en la hamaca, ¿verdad? Plácidamente disfrutando de la padrísima del dial. Hasta los llanitos, el saludo.
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0: 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Buenos días. Ok, tengo un par de canciones por acá para complacer. El Palo, me decían por ahí. Vamos con El Palo entonces.

0: Wow, rapidísimo se va la mañana del domingo. Dice por ahí un meme que octubre, noviembre y diciembre es como el viernes, sábado y domingo. En un abrir y cerrar de ojos se va. Así es que ya vamos a estar celebrando la Navidad. La aflicción va. Ajá, a ver, tengo saludos por acá. Buenos días, Rocío, un gusto saludarla. ¿Cómo amaneció? Espero que bien. Sí, amanecí bien. Salúdeme a mi mamá Elia Rivera, a mis hermanas Dina y Magdalena Maldonado, también a Ani Galdames, su mamá María Luz Galdames, a don Enrique Castro y su mamá Carmelina Castro, a don Evaristo, a su esposa Marilú Hernández, a la niña María Adela de Arizona. Que tengan un feliz domingo y póngame la canción de algodón, Yo te quiero de verdad. Gracias, que tenga un lindo día domingo. Bendiciones, amén, igual para usted.
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0: Por ahí tengo en lista Llorar y Llorar del grupo Coco. ¿Te gusta de los cocodrilos?
3: Eso.
0: Gracias.

Ay, buenos días, qué rico, café con quesadilla, dice doña Antonia Saldaña del Carrizalillo. ¿Y dónde está? Se me ha extraviado. Ah, ya sé por qué. Ajá, cabal. Ahí era la cosa. Hola, Rocío, que tenga un feliz día domingo de muchas bendiciones. Amén, igual para usted. Salúdeme a mi mamá Elia Rivera, a mi hermana Magdalena y Emelina Maldonado y a mi amiga Ani Galdames, a don Enrique, deseándoles que tengan un feliz día domingo de muchas bendiciones. La canción sí se la debo porque estoy con música nacional. Y esta canción se la dedican a ti, Alicia en el cielo, dice Amílcar Lemus. Saludos para ti, Alicia, para Irmita, don Alex, de parte de los amados. De don Amado y Amílcar Lemus.

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Buenos días, complázcame con la trenzuda de la máquina desde Houston, Texas. Bendiciones, ok. Tomo nota. La trenzuda. A ver, ¿qué más tenemos por acá? Don Manuel, buenos días, Rocío. Gusto de saludarla. Si tiene por ahí una canción del grupo Caña que se llama Necesito un Querer. O si no, La Ropa Mojada de Lora. Gracias, feliz día. Ok, vamos a anotar. Necesito un Querer. Porque si no, después se me pierden los mensajes y no los encuentro. Ok, vamos a ver, don Genaro. Gracias. Chispas. Hola, feliz domingo. Feliz domingo, mi gente. Ok, feliz domingo para usted también. Buenos días, quiero felicitar a Rosa Irma Flores del Cantón La Ceibita, que está cumpliendo años de parte de sus hijas. Muchísimas felicidades para doña Rosa Irma Flores. Para quienes llevan por nombre Francisco, Francisca, felicidades, hoy es el día de su santo.

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41 minutos, El Salvador Music. A ver, tenemos otro pendiente por aquí. El grupo Coco. Ey, me costó encontrarlo a usted. No es que lo haya dejado de último, oiga. 11:41, eso es gracias a Rancho y Hotel. El

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2: Rocío, ¿cómo está? Buenos días. ¿Me puede poner la canción de La Charamusca de La Máquina, por favor? Gracias, saludos. Se le escucha desde acá, desde Arkansas.

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Llegamos al final de El Salvador Music en este domingo 4 de octubre. Para los paquitos y las paquitas, felicidades, hoy es el día de su santo. Soy un casano. San Francisco de Asís será amante de los animales, amante y protector. Por lo tanto, hoy también es el día de los animales. 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Porque yo solo a ti. Gracias a usted por su sintonía. Nos escuchamos el próximo domingo en El Salvador Music. Vamos a despedirnos con esta canción.

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1: Ok, yo también aquí me despido. Muchísimas gracias por acompañarme durante la mañana del domingo. Nos escuchamos durante la semana, si el Todopoderoso nos lo permite. Feliz tarde de domingo, tarde lluviosa según se ve.
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0: Bueno, y seguí hablando, estoy hablando desde hace rato y con el micrófono apagado, así me lo dejaron por aquí. Bueno, saludos, gracias por estar con la padrísima del día. Esperamos que la pase muy bonito y que estén disfrutando a través de la Campirana 97.3. Saludos, que la pase muy bien y que sigan disfrutando de nuestra bonita programación en el domingo.
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Muchas gracias, Embajaditas, por estar con la Padrísima del Dial. Saludos a Edith y familia. Un saludo especial para Ena, que está disfrutando la campirana, ahí en Colonia Guadalupe. Aquí le complacemos.

Un saludo para nuestro buen amigo William Cabrera, que hoy está cumpliendo años. Que la pase muy bien con su familia y felicidades. Gracias a Judy Elizabeth en San Marcos, que la pase bonito. Un saludo especial para Julia allí en Las Pozas, que la pasen bonito. Un saludo para Matilde en Cantón Tahuilapa. Ya en breve le pongo su canción. Estamos a la 1:29.

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1: Gracias, saludos a todos nuestros buenos amigos. Esperamos que la pasen súper bonito, que tengan una bonita tarde de domingo. Quiero enviar un saludo muy especial para todos los habitantes de todos los amigos de Cantón La Joya. Que la pasen muy bonito de parte de la niña Naumaña. Un saludo muy, pero muy especial allá a toda la familia, amigos. Que la pasen muy bien, que disfruten, dice la niña Naumaña. Escuchó ayer el partido de Isidro Metapán frente al cuadro de el Ciclón del Golfo, Atlético Balboa. Y pues caí con sentimiento, dice, cuando escuchó el himno nacional. Así es que hay un saludo muy, pero muy especial para la niña Ana Umaña. Que la pase muy bonito y que tenga una excelente y bonita tarde de domingo. Que la pasen muy, pero muy bien. Un saludo especial para todos los amigos que están siempre disfrutando a través de La Padrísima del Dial. Saludos para todos los amigos de Cantón La Joya, Malpaso, El Colorado. Y por supuesto a los amigos del Caliche Santa Cruz de parte de la niña Naumaña. La niña Melina me dice: hola Manuel, buenas tardes, un gusto saludarle. Y quiero pues que me haga un saludo muy especial para Irmita Esteves, a su esposo Don Alex. Dígale a Irmita que gracias por el saludo de hace un momento, pero no pude darle las gracias antes porque estaba ocupadita, pero aquí estoy pues reportándome. Y póngale una bonita canción, una de las que le gustaba también a su querida madrecita. Saludos Manuel, que la pasen muy, pero muy bien, y que disfrute de esta bonita tarde. Muchas gracias, saludos, la mejor de las tardes en el domingo.

0: Ay, ay, ahí en todos los amigos de Colonia España, saludos, llueve sobre algunos lugares allá en San Antonio Pajonal, saludos y que tengan una excelente y bonita, pero bonita tarde, saludos desde Austin, Texas, que la pasen bonito y que estén disfrutando de la Campirana 97.3. Hola, saludos para Félix Pérez de parte de su amorcito que lo quiere mucho y que le desea que tenga una excelente y bonita, pero bonita tarde de domingo. Manuel, me saluda, por favor, a Oscar y a Esmeralda. Están cumpliendo 3 años de casados. Dígale que les enviamos un saludo muy especial de parte de su comadre Sandra y de parte del compadre José. Que la pasen muy, pero muy bien. Y de parte de la familia Costa Montes, que pasen una bonita, pero bonito aniversario. Saludos y que la pasen muy bien. William y Lucy también están disfrutando allí en Cantón Santo Tomás, que la pasen bonito y muchas gracias. Saludos, decía, para Oscar Figueroa en Austin, Texas. Un saludo muy especial para nuestros buenos amigos del sitio Guajoyo, que la pasen de lo mejor. Saludos especiales para Nayeli Martínez, escuchando Estoy la Campirana aquí por Santa Rosa, Huachipilín. Vaya un saludo muy, pero muy especial para ustedes, que la pasen de lo mejor.
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0: Un saludo especial para Marilú y para don Evaristo. Van a un París. Los invitaron. Saludos, que les vaya muy bien y que disfruten. Si es que saludos para la niña Marilú Hernández y que tenga una excelente tarde de domingo. Me pone del campo a la ciudad, dice la niña Naumaña. Ya se la voy a programar porque me acuerdo de Cantó una Joya. Un saludo muy especial. Aquí estamos escuchando. Buenas tardes. Hágame un saludo especial para el equipo familiar que está jugando en el Turicentro Flores. Un saludo muy, pero muy especial para todo el equipo familiar que están ahí en el Turicentro Flores. Esperamos que ganen y que metan muchos, pero muchos goles. Que les vaya muy, pero muy bien. Son buenos para jugar, me dijeron, mejor que el Barcelona.
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0: Está lloviendo. Un saludo muy, pero muy especial para nuestro buen amigo Amílcar también. Me dice, aquí está lloviendo. En Glen Burnie también está lloviendo. Saludos ahí a todos nuestros buenos amigos, que la pasen muy bien. Esto es en Maryland. Está lloviendo, me mandan los videos y muy, pero muy fuerte. Aquí estamos esperando, pues, lluvia en Metapán.
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1: Un saludo a todo el club, saludo de parte de don Evaristo, no que no iba a llevar a la niña Marilú, me decían, ahí estamos, saludos y que les vaya muy pero muy bien, buenas tardes, saludos ahí a Figueroa, que la pasen muy pero muy bonito, y a Milcar Lemus dice que les vaya muy bien en el París, que la pasen bonito y que celebren a lo grande. Ya viene Pirata de Joan Sebastián, saludos y que la pasen de lo mejor a todos nuestros buenos amigos que están disfrutando en Carolina del Norte. Saludos.

Muchas gracias por ese saludo, Milcar, dice don Evaristo, que usted no es su amigo, usted es su hermano, dice un saludo muy especial. Al ratito lo busca para enviarle un saludote muy, pero muy especial, dice, y busca su contacto. Esperamos que la pasen muy, pero muy bonito y que tengan una excelente tarde de domingo ahí en su trabajo. Saludos también a la gente del sitio Bajoyo. Más tarde le hago los saludos también por ahí a Oscar, pero saludando también a la niña Hortensia. Un saludo muy, pero muy especial. Que la pasen bonito y que estén disfrutando de la padrísima del día. Un saludo muy, pero muy especial para todos los amigos que están disfrutando de la campirana. Un saludo. Allí estamos. Que la pase muy bien. Bueno, aquí lloviendo también, dice. Marble Falls en Austin, Texas. Saludos. Un poco lluvioso igual, dice. Ya 2 días que está lloviendo por ahí, pero hoy se ha calmado la lluvia. Así es que, pues, un saludo muy, pero muy especial. Ahí me le envío un saludo muy especial a la niña Hortensia, a Julio César Hernández, saludos a la niña María Ángela Galdames, y un saludo especial para Toño Galdames, Pacaco dice saludos, y a todos los amigos de la colonia San Francisco que están en sus fiestas patronales en honor a San Francisco de Asís.

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4: La hora exacta, las 2 de la tarde con 16 minutos. Quiero aprovechar para enviar un saludo muy especial para Jonathan. Dígale, Manuel, que lo queremos mucho y que le deseamos un feliz cumpleaños. Aquí estamos con todos los peques. Está Gracielita, está Jonathan. Un saludo muy, pero muy especial. Está Juan Francisco. Juanfran, le decimos de cariño. Un saludo muy especial aquí en Colonia Guadalupe. Estamos ya a punto de pegarle a la piñata. Saludos, que la pasen muy, pero muy bonito. Mes del niño, saludos. Para todos los peques, que la pasen bonito.

Buenas tardes, un saludo especial de parte de Wilber Marroquín, aquí en sintonía de Campirana, desde mi trabajo en Soyapango. Saludo. Un saludo para nuestro querido Edín Enríquez y a su familia. Saludos ahí para Nicole, para Darwin, para Alexander y para la niña Rosy Enríquez. Que la pase bonito. Hola, buenas tardes, Campirana. Me le envío un saludo especial para Beatriz. Escucha la Campirana en Los Ángeles. Me le envía un saludo muy, pero muy especial. Saludos para Beatriz en Los Ángeles. Saludos de parte de Lobo Solitario. A ver si me pone una canción, un fin de semana de Bronco. Feliz tarde.

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3: Un saludo para Irmita y para Alex. Comenzó el partido de los 49. Que les vaya muy, pero muy bien. Muchas gracias por los saludos. Dice Irmita que la pase muy bonito. Estamos a las 2:41. Un saludo para los chimuelos. Que la pase muy bien. Ay, ay, ay. Saludos a matar el tiempo, don Evaristo. 2:41.

Quiero enviar un saludo especial para Yulisa y para Melvin, que están disfrutando la padrísima del día. Ahí por Nueva Concepción, barrio El Rosario. Manuel, envíeme un saludo especial para la Chelita Martínez, que está disfrutando de la padrísima del dial. Póngame el flamazo, ¿eh? Ahí me saluda a David y a su hermano Alfredo. Saludos de parte de su prima Mayra.

0: Mexicana.
1: Un saludo especial para quienes están haciendo tamales, a ponerle agüita, Niñani, que les vaya muy pero muy bien y buen provecho. Un saludo muy especial ahí para nuestros buenos amigos de California. Que la pasen muy bien. Un saludo muy pero muy especial. Tamales de carne y de chipilín con frijoles. Un saludo especial. Tradición salvadoreña. Un saludo especial para Melanie, de parte de su prima Chris. Que la pase muy bonito. Escuchando la campirana, saludos. 2:56.

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La hora exacta son las 3:15 minutos. Así disfrutamos de las canciones más bonitas tarde de domingo. A las 4 de la tarde, nuestros duetos.

Muchísimas gracias. Un saludo especial para Esteban, que está disfrutando la padrísima. Gracias a los amigos de Caserío El Chahuite. Saludos para los del Chahuite, los del Carmen. Gracias a los amigos de Cantón El Panala. Estamos a las 3:22. Y aquí seguimos padrísimo.

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4: Bueno, viene esta canción, pero antes debo esto.
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5: 3:37 PM.
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Quiero enviar un saludo especial para Griselda, que está disfrutando la padrísima del dial. Un saludo muy especial también a la niña Berta y en Brisa del Sur. Que la pasen bonito. Ayer me solicitó una canción don Juan José Chávez. Estoy viendo el mensaje. Y al final me tocó salir y rapidísimo no se la pude programar. Pero le pido disculpa. Siempre nos escucha ahí por la Reforma. Le enviamos saludos. Las 3:47 minutos, 3:48 ahora.

Apretado el partido entre los 49 y Denver Broncos, los Denver de Broncos. Un saludo especial para todos nuestros buenos amigos que están disfrutando y pasándola muy, pero muy bonito a través de la padrísima del dial. Así es que, bueno, 3x3, no se mueve el marcador. Un saludo muy, pero muy especial. Y pues el Platense está ganando 1-0. ¡Wow! ¡Qué mal está yendo al cuadro de Municipal Limeño! Un saludo especial para nuestro buen amigo William Cabrera, que hoy cumple años, le están celebrando. Un saludo muy, pero muy especial para Irene Godoy, que le gustan los caminantes. Ya vienen nuestros duetos padrísimos.

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Muchas gracias en Guayabía, buenas tardes. Gracias, saludos. En Cleveland, buenas tardes, que la pasen bonito. Un saludo especial para nuestros buenos amigos de Santa Rita y Colonia San Francisco, que está de fiesta. Saludos y que la pasen muy bien.

Un saludo al Diablito, que la pase muy bien. Salúdeme a toda la raza de Alejandría. Va un saludo muy especial para toda la raza. Aquí estamos, dice, en el casino de la tienda Ramos. Un saludo muy especial aquí en Alejandría. Un saludo muy especial, ¿así es? Bueno, me saludan ahí a... Pelo de León, me dice... Hasta el Mercadito Ramos, un saludo muy especial. Que tengan una bonita, pero bonita tarde. Saludos especiales ahí a los amigos de Alejandría. Ahorita sale, le digo yo el saludo porque me lo había pedido desde hace ratitos. Un saludote enorme. Un saludo para nuestros buenos amigos que están disfrutando y pasándola muy, pero muy bonito ahí en el Valle de San Fernando. Saludos y que la pasen bien, bien, pero bien en esta tarde de sábado.

Gracias y saludos a nuestros buenos amigos de Barrio El Castillo, de Santiago de la Frontera. Las 4:26, seguimos con más éxitos, padrísimos.

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2: Muchas gracias, un saludo especial ahí con las disculpas a don Daniel, que no había leído su mensaje. Así es que le pido disculpa y espero que la pasen muy, pero muy bonita en esta tarde. Y ahorita va su canción. Antes déjeme enviar un saludo muy, pero muy especial para todos nuestros buenos amigos que están en frontera. Anguia, tú saludos y que la pasen muy, pero muy bien. Hola Manuelito, buenas tardes. Espero que se encuentre muy bien. ¿Será que me puede hacer el favor de saludarme? Pero un saludo muy especial para una cumpleañera hoy acá en el barrio Cielito Lindo. Asunción Mita Jutiapa está arribando a sus 92 años. El nombre de ella es Francisca Sagastume. Así es que va y un saludo muy, pero muy especial para la niña Francisca Sagastume, que está de cumpleaños.

Bueno, quiero enviar un saludo muy especial para la niña Francisca Sagastume. Un saludo muy especial de parte de sus tres hijos, que le desean feliz cumpleaños. Para nuestra querida madre, la niña Francisca Sagastume, que hoy cumple 92 años. Ahí en Barrio Cielito Lindo, Asunción Mita, Jutiapa, Guatemala. Quiero que me la salude de parte de sus tres hijos, de parte de Erlinda, de parte de Mario y de parte de Manuela. Saludos, que la pase muy, pero muy bonito. Al saludo de nuestra querida Francisca Sagastume, se unen sus nietos Jocelyn, José Gerardo, Selvin Alberto y Marito o Mario. También saludos de parte de Mario Francisco.

0: saludos de parte de Selvin Alberto y de parte de Mario Francisco, así como también su nuera Maritza. Todos juntos queremos desearles
1: felicidades,
0: todo lo mejor, hoy, mañana y siempre. Pero en este día tan especial, le queremos desearle muchas felicidades y darle gracias al Todopoderoso por un año más. Así es que un saludo muy especial, niña Francisca Sagastume, por el cumpleaños número 92 y que sean muchos años más. ¡Felicidades! Y que sean muchos de esos días. Muchos días de estos. ¡Feliz cumpleaños! ¡Felicidades! Y a todos los cumpleañeros, felicidades en este domingo. Saludos a nuestro querido William Cabrera, que cumple año. Felicidades.

Un saludo especial para la niña Francisca Sagastume. Felicidades, felices 92. Vamos complaciendo, saludos. Este es el viejo roble para complacer a don Daniel. Las 4:49. Esperamos que esté disfrutando una bonita tarde de domingo. Saludos ahí en Hostal Las Tiras.

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Quiero enviar un saludo muy especial para todos nuestros buenos amigos que están allá en Jardines de Metapán. Un saludo muy especial para Antonia Cartagena, disfrutando de la padrísima aquí con esas rancheras riquísimas. Me acuerdo de mis abuelos. Dice un saludo muy especial para Carlitos y para Roberto Acevedo, que están disfrutando la padrísima del dial. Manuel, envíeme un saludo muy especial para el Pollo Sanabria, que está siempre escuchando la Campirana. Dígale que Marta lo quiere mucho y que le desea que tenga una bonita, pero bonita tarde. Manuel, me le envío un saludo muy, pero muy especial para mi padre, Pedro. A ver si veo. A ver si me manda bien Pedro Adilio. Un saludo muy especial a don Pedro Adilio, que mañana va a estar cumpliendo años. Un saludo muy, pero muy especial. Que la pase muy bien, Pedro Adilio Castaneda Tejana, Tejada, Tejada, sí. Bueno, aquí estamos, cumpliendo 54 años en Barrio San Pedro. Sus hijas Blanquita y Verónica le enviamos un saludo muy especial desde Arkansas. Que la pasen bonito. Un saludo muy, pero muy especial. Y don Rafael Calderón me llamó para saludar a la niña Francisca Calderón y desearle una bonita, pero bonita tarde. Que la pase muy bien hasta Nueva York. El saludo es desde San José Capulín. Un saludo especial para Irmita y para don Alex García, allá en San Francisco, California. Un saludo muy especial de parte de Doris y de parte de Oscar David. Que tengan una bonita tarde y que disfruten el partido de los 49, dice Oscar. Y que gane el San Francisco.

Un saludo especial para don Amado. Saludos de parte, bueno, de Marilú Hernández. Un saludote enorme y que la pasen muy bien. Ay, me saluda don Amado y a todos por ahí que la pasen bien, me dicen. La hora exacta son las... Bueno, nos pasamos 5:05. Bueno, ya vienen nuestros mensajes. Antes esta bonita canción.

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Estoy hablando, híjole, y con el micrófono apagado. Decía que Denver está perdiendo 17 por 14. Faltan un poco más de 3 minutos en este partido importante para los que les gusta el fútbol americano. Muchas gracias, un saludo muy especial ahí para don Genaro Fuentes de Boston. Muchas gracias. Un saludo muy especial para don Genaro, enviándomeles un saludo especial a toda su gente. Ya vamos a copiar bien el saludo muy, pero muy especial, y que la pasen de lo mejor con una padrísima del dial. La hora exacta son las 5 con 17 minutos. La historia de un ranchero.

Ahí le estoy poniendo atención ya a esta canción. Se llama Por una mujer bonita. Ahí porque me gusta programar estas canciones que le gustan a don Evaristo y a la niña Marilú, ¿eh?

Bueno, saludos a todos nuestros buenos amigos que están disfrutando. Recuerdo cuando comprábamos ropa donde... En El Salvador.

Cuando compraba ropa, ¿dónde? Salvador Chumpa, dice, y su hermana Emma. Saludos. Saludos para Gregorio allá en Chicago, que la pase muy bien.

Bueno, muchas gracias a Oscar y a Doris, dice también de parte de Irmita por los saludos y póngamelo los ojitos verdes para que se acuerden de mi madre que los apreciaba mucho, dice. Así es que vaya un saludo muy especial a nuestros buenos amigos allí en Miami. Saludos a Julita ahí que está siempre escuchando la padrísima del dial. Ay, ay, ay. Cuídense mucho, pásenla bien. Bueno, todavía tengo un saludo por aquí.

0: Saludos en las pozas. Esta canción le gusta mucho a la niña, me decía también mi buen amigo William. Saludos para William, que la pase muy bien allá en Colonia San Francisco. Para él y para la niña Marlene, que la pasen bonito y que tengan una excelente tarde. Bueno, y para su hija también. Saludos y que la pasen muy, pero muy bien. Manuel, envíeme un saludo muy especial para Carmencita Molina, que está aquí en Calle Las Parejas disfrutando la padrísima del dial. Me la saluda, por favor, y que la pasen muy, pero muy bonito. Manuel, me le envía un saludo muy, pero muy especial. Dice,
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0: para Guadalupe Lemus, que está disfrutando la padrísima del dial en carretera internacional.
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0: Un saludo muy especial para quienes están bañando. Saludos ahí a Claudita y un saludo muy especial para Richard. Que tengan la mejor de las tardes.
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0: Saludamos también a la niña Eva Guevara, que está en Atlanta, Georgia, disfrutando la padrísima del dial.
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0: También saludos especiales, un saludo especial para la gente de Honduritas. Ahí para Pedrito el Gringo, dice don Eduardo Fuentes, que la pase muy pero muy bonito.
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0: Nos alegra mucho que esté disfrutando de la padrísima del dial. Hoy sí, cuídense mucho, pásenla bien, feliz tarde. Tengo una canción que programarle todavía. Ahí se la dejo programada. Saludos a la niña Ana en California.

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1: 5:41 PM.
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